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3: Y como si fuera broma, el mes pasado le entregaron el contrato para instalar cámaras de vigilancia en las carreteras a una empresaria señalada por Estados Unidos de lavar dinero para el crimen organizado. Yo soy Víctor Lagunas y esta es la historia.
4: Un reportaje realizado por Latinus informó que el 19 de agosto, en el mandato interino de la morenista Geraldine Bonilla en Sinaloa, una compañía propiedad de Luz Daniela Segura Guzmán obtuvo un contrato por 17,6 millones de pesos, entregado por el Sistema Estatal de Seguridad Pública, mientras que otra de sus empresas está fichada por Estados Unidos por trabajar para el CJNG en Sinaloa. Se trata de SGP Tech, creada en Guadalajara en 2019 y donde Segura Guzmán es accionista. A esta compañía le compraron 52 cámaras, antenas y equipo para 13 arcos carreteros, capaces de rastrear hasta 650 mil placas diarias. Todo con la finalidad de identificar vehículos robados o buscados por autoridades, según el reportaje. La licitación, que le fue adjudicada a SGP Tech, fue convocada por Ricardo Jenny del Rincón, funcionario cercano a Rubén Rocha Moya, quien en 2021 lo nombró titular del Sistema Estatal de Seguridad Pública. Jenny del Rincón ha sido señalado por irregularidades en otras compras y en mayo de este año pidió un amparo judicial para evitar una posible detención. El vínculo con el CJNG llegaría a través de Luz Daniela Segura Guzmán, quien consiguió el contrato en Sinaloa y también es socia de Grupo Sectac, una inmobiliaria creada en 2011 en Guadalajara. Grupo Sectac fue señalado en 2017 por el Departamento del Tesoro de Estados Unidos de administrar un centro comercial en Playa del Carmen vinculado a los Queenies, una organización aliada del CJNG señalada por lavar dinero y traficar fentanilo. De acuerdo con el Departamento del Tesoro, Grupo Sectac fue creada para ocultar los intereses de los Queenies y utilizada para evadir sanciones que ya había impuesto en 2015 a otra compañía que operaba en la plaza comercial. Estados Unidos incluyó a Grupo Sectac en la lista de la ley Kingpin, que aplica la Oficina de Control de Bienes Extranjeros. Bajo esta misma disposición, utilizada por Estados Unidos para sancionar a grandes capos extranjeros, también estuvieron Nemesio Oseguera Cervantes, alias El Mencho, y su cuñado Abigail González Valencia, identificado como líder de los Queenies.
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3: Y Edwin Cass dejó por un momento los escenarios para meterse de lleno a la comedia. El vocalista de Grupo Firme sorprendió al aparecer en una divertida colaboración junto a los creadores de contenido Wilson Alcaraz, Alexis Oman, Abelito y Luis Alcaraz, quienes se juntaron para grabar un sketch que rápidamente llamó la atención de sus seguidores. Yo soy Víctor Lagunas y esta es la historia. Wilson Alcaraz, Alexis Oman, Abelito y Luis Alcaraz sorprendieron a sus seguidores con una colaboración especial junto a Edwin Cass. Todo forma parte de un sketch de comedia en el que Edwin aparece como si hubiera decidido prestarle su avión privado, mientras los creadores aprovechan la oportunidad para hacer de las suyas y convertir un viaje en parte de la broma. El video fue compartido en redes sociales como una colaboración entre los participantes, mezclando el estilo de comedia de los creadores con la personalidad de Edwin Cass.
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¿Qué tal, mi gente? ¿Cómo están? Bienvenidos a El Sol FM. Soy Jimena Aguilar y estoy lista para que esta tarde se convierta en tu tarde. En la tarde donde vamos a conectar con tus ídolos, con la música que nos hace romantiquear, que nos hace regresar y volver a vivir y que nos hace pasarla muy bien. Qué bueno que estás acá porque esto apenas comienza y tenemos un gran show con un poquito de todo. Que además de la música, te llevaremos a este paseo para saber qué es lo que está pasando aquí y en el mundo, de qué habla la gente en el internet, qué es lo viral, y obviamente te daremos contexto para que tú también estés al día. Así que disfruta del show, quédate conmigo esta tarde y cuéntame desde dónde me estás escuchando. El Sol FM conecta contigo también en todas las plataformas, así que espero que ya nos sigas por allá en Instagram, en Facebook también, así, El Sol 107.7 FM, dale seguir. Ahí mismo puedes enviar tus mensajes, tus saludos, pedir tus canciones, contarme más de ti para que te vuelvas parte de esta familia. Y claro, yo haré lo mismo contigo aquí al aire, así que espero que la pasemos bien, que disfrutemos y que esas canciones que te ponen de buenas, con ese mood que queremos lograr hoy, para que al final te vayas bien happy, pues lo podamos hacer aquí a lo largo de las próximas horas. Así que llama a cabina, comunícate conmigo también, ya sabes que le puedes poner cara a mi voz si me sigues en las redes, @ Jimena Aguilar Oficial. La vamos a pasar bien, eso está garantizado. Quédate conmigo y así arrancamos. Bienvenidos a El Sol FM.

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14: Y como si fuera broma, el mes pasado le entregaron el contrato para instalar cámaras de vigilancia en las carreteras a una empresaria señalada por Estados Unidos de lavar dinero para el crimen organizado. Yo soy Víctor Lagunas y esta es la historia.
15: Un reportaje realizado por Latinus informó que el 19 de agosto, en el mandato interino de la morenista Geraldine Bonilla en Sinaloa, una compañía propiedad de Luz Daniela Segura Guzmán obtuvo un contrato por 17,6 millones de pesos, entregado por el Sistema Estatal de Seguridad Pública, mientras que otra de sus empresas está fichada por Estados Unidos por trabajar para el CJNG en Sinaloa. Se trata de SGP Tech, creada en Guadalajara en 2019 y donde Segura Guzmán es accionista. A esta compañía le compraron 52 cámaras, antenas y equipo para 13 arcos carreteros capaces de rastrear hasta 650 mil placas diarias. Todo con la finalidad de identificar vehículos robados o buscados por autoridades, según el reportaje. La licitación que le fue adjudicada a SGP Tech fue convocada por Ricardo Jenny del Rincón, funcionario cercano a Rubén Rocha Moya, quien en 2021 lo nombró titular del Sistema Estatal de Seguridad Pública. Jenny del Rincón ha sido señalado por irregularidades en otras compras y en mayo de este año pidió un amparo judicial para evitar una posible detención. El vínculo con el CJNG llegaría a través de Luz Daniela Segura Guzmán, quien consiguió el contrato en Sinaloa y también es socia de Grupo Sectac, una inmobiliaria creada en 2011 en Guadalajara. Grupo Sectac fue señalado en 2017 por el Departamento del Tesoro de Estados Unidos de administrar un centro comercial en Playa del Carmen vinculado a los Queenies, una organización aliada del CJNG señalada por lavar dinero y traficar fentanilo. Citlo. De acuerdo con el Departamento del Tesoro, Grupo Sectac fue creada para ocultar los intereses de los Queenies y utilizada para evadir sanciones que ya había impuesto en 2015 a otra compañía que operaba en la plaza comercial. Estados Unidos incluyó a Grupo Sectac en la lista de la ley Kingpin, que aplica la Oficina de Control de Bienes Extranjeros. Bajo esta misma disposición, utilizada por Estados Unidos para sancionar a grandes capos extranjeros, también estuvieron Nemesio Oseguera Cervantes, alias El Mencho, y su cuñado Abigail González Valencia, identificado como líder de los Queenies.
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y arrancamos con toda la actitud oficialmente. Gracias por elegirme, gracias por elegir esta estación y gracias por regresar, por quedarte, por llegar por casualidad. No importa la razón por la cual hoy estás aquí escuchándome. Lo que importa es que te quedes, que goces y que al final te lleves algo lindo. Y no importa si te puedes quedar hasta el final del show, sino solo en este momento, escuchando una canción, escuchando justo el mensaje que hoy tengo para ti. Porque de eso se trata la vida, de compartir cosas bonitas y lo mejor de ti diario con las personas que se crucen en tu vida. Porque tú no sabes, ¿eh?, qué está pasando esa persona que se te acaba de cruzar. A lo mejor vamos caminando siempre corriendo y cada quien pues traemos nuestros rollos, ¿no?, en nuestra cabecita. Entonces vamos caminando y vamos en el teléfono, a veces ni siquiera volteamos a ver a al de enfrente con el que te cruzas y tú no sabes si una sonrisa, así se escucha muy como de comedia romántica, pero neta, tú no sabes si una sonrisa tuya le puede cambiar la vida a alguien que está cruzando justo enfrente de ti. Porque tu amabilidad, de verdad, puede cambiar una vida. Tú que trabajas al servicio de las personas, que estás en una recepción, que estás atendiendo a algún cliente, alguna persona, o sea, de verdad, tu energía es magnética, créetelo. Piensa en positivo, llena tu corazón de gratitud, confía en tu intuición, lidera con intención, elige el progreso sobre la perfección y mantente siempre agradecida, agradecido con todo lo que tengas. Y recuerda que tu sonrisa realmente es contagiosa. La forma en la que llegamos al mundo también importa, ¿eh? Muchos pensarán que no, pero sí. La amabilidad puede cambiar una vida. Y nunca subestimes el poder de una sonrisa, porque a veces algo tan sencillo puede cambiar por completo el día de alguien. Por eso te decía el ejemplo de cuando uno va caminando en la calle o que te subes al transporte público o llegas a algún lugar y de repente con alguien, por algo y para algo tal vez, cruzas la mirada, ¡sonríele! O sea, no te cuesta sonreír, ¿no? No te digo que te vas a hacer su best friend y que le vas a contar su vida, no, pero simplemente sonríe. Esa energía magnética va a cambiar completamente el día de esa persona, pero te aseguro que el tuyo también. Así que a darle con todo, que esto apenas comienza. Gracias por ser parte de esta familia y espero que hoy llegas, pero que te quedes no solo hoy, sino todos los días de lunes a viernes en esta estación, siendo parte de esta bonita comunidad. Yo soy Jimena Aguilar y aquí ya lo sabes, pura buena vibra. Así que repeat after me. Hoy es un gran día. Hoy es un gran día. Dale play, DJ, que estamos listos para arrancar con lo mejor de la música.

en vivo porque te tengo una recomendación. Oigan, lo que pasa es que, pues bueno, yo dije que ya no iba a ver para nada lo de los reality shows. De repente los veo, aunque confieso que desde ese día que les dije que ya estaba así como que en mi límite, la neta ya me dejó de interesar así de verlo todos los días, ¿no? En estas galas que hacen y así, no, simplemente me entero por cosas que pasan en el TikTok y así, y eventualmente si alguien lo está viendo y pues yo estoy por ahí, pues lo veo, ¿no? Y recientemente en la Casa de los Famosos México, pues ya se están acercando a la recta final y entonces sacaron que Yair, este cantante mexicano, que por cierto ha conquistado muchos corazones en México porque está muy guapo, además de que canta muy bien, pues pasó prácticamente ya a las últimas semanas porque ya están en las últimas. Él y Mariana, que también Mariana pues ha dado una sorpresa importante en ese reality porque pensamos que iba a ser como la débil, la que rápido, pues de hecho salió nomás que regresó y finalmente se convirtió en una de las puertas de la Casa de los Famosos México, un reality show que al principio nos empezó a enganchar y después nos desenganchó y yo me pregunto ¿por qué? Y eso se los pregunto a ustedes también, ¿qué onda? O sea, ¿qué necesita un reality show para ser exitoso? Chisme, polémica, que se peleen, que se peguen, que se digan groserías, que se hagan lo que se tengan que hacer para que realmente sea exitoso, porque eso está pasando en la competencia, en la otra televisora que tienen en la Granja VIP y que efectivamente se están peleando fuerte, porque la verdad es que los integrantes del otro reality sí son gente más polémica, ¿sabes? Gente que ya ha estado en muchos reality shows muchos años y que saben cómo es la dinámica de lo que la gente necesita. Pero fíjate qué triste, que realmente para que pegue necesitamos morbo, carnita fuerte, de esa que dices, ¿pero cómo? Pero ahí estás pegado, ¿sabes? Y esa es la clave del éxito. ¿Será acaso eso? Chisme, polémica, pleitos y más. ¿No podríamos tener un contenido sano y que realmente funcione? Entonces sé quién es el problema, ¿de la producción o de nosotros los que consumimos ese tipo de programas y que exigimos ese tipo de contenido? Esa es la pregunta que nos hacemos en el podcast de ¿Y tú qué onda? Así que corre a ver ese episodio que ya está colgado en Nueva Onda TV, nuestro canal de YouTube, en Spotify y en Apple Podcast. ¿Y tú qué onda? ¿Qué crees que necesiten los realities para tener éxito? Hablamos de eso. Bueno, sacamos de todo un poco, de todos los realities que hemos visto, lo que está pasando ahorita, incluso el cómo han jugado con la salud mental. Lo hicieron con Gala Montes, esta chica que ya salió y que, por cierto, terminó como Britney Spears. Bueno, casi casi porque se rapó también en una desesperación que ella vivió. En fin, muchas cosas están pasando. Así que corre a verlo. Está interesante porque más que analizar a los integrantes de esos realities, yo creo que nos tenemos que analizar nosotros, ¿no crees? ¿Tú qué onda? Dime, ¿cuál crees que sea la clave del éxito de un reality show? Los leemos en las redes sociales y te espero en el podcast. ¿Y tú qué onda? Vamos con más música, no le cambies. Yo soy Jimena Aguilar.

estamos cerrando la semana y claro que les traigo un recap de lo más viral de estos días, y es que no podemos dejar a un lado el escándalo con el deporte femenino, pero más que nada con esta actriz que una vez más se sube a los trends de qué me importa, de yo pues estoy ganando, ¿verdad? A costa de qué tampoco me importa, porque de que no le pierde, no le pierde. Y me refiero nada más y nada menos que a la actriz Sydney, que ha sido pues muy controversial en los últimos tiempos porque es una actriz muy guapa, pero que se ha puesto ella misma una etiqueta de en temas sexosos, en tema de que salgo sin ropa. Ya de hecho hay muchos memes acerca de esto, pero ahora tocó una fibra muy sensible porque se metió de alguna manera con el deporte femenino, que pues nunca se ha tratado solo de deporte, ¿no? Y por eso es que ahora se ha hecho tanto tremendo escándalo después de este comercial que ella decide grabar para esta casa de apuestas de deportes, donde sale prácticamente desnuda y como dando a entender que eso es lo que las mujeres queremos y sabemos y podemos hacer en el deporte. Pues las deportistas, las atletas levantaron la voz, ¿eh? Ahora está este trend viral de decirle a Sydney Sweeney, oye, es que eso no nos representa. El deporte femenino se ve así y muestran sus entrenamientos y muestran todo lo que han logrado y las medallas. Y es que han sido años para que a la mujer se le voltee a ver realmente por lo que puede hacer y no por cómo se ve. Incluso muchas han luchado para que dejen de sexualizarlos en el deporte, porque incluso hasta los uniformes que usan para el voleibol, para el fútbol americano y para muchos otros deportes más, pues antes eran como, pues justo para eso, ¿no? Como sexualizar un poco a la mujer, y eso ha ido cambiando a lo largo del tiempo. A las mujeres atletas todavía se les juzga por su cuerpo, por su apariencia, por la ropa, por la belleza, antes que por su talento, la disciplina o los resultados. Y esta sexualización también forma parte de la conversación cuando hablamos de deporte femenino. Mientras ellos son vistos como atletas, muchas veces ellas siguen siendo convertidas en una imagen para ver, comentar y consumir. Entonces, pues sí, Just Sport, la campaña de Sydney Sweeney para Novin, generó muchas críticas por utilizar el cuerpo de la actriz como protagonista de una publicidad para la plataforma de apuestas deportivas. Pero la conversación no empezó ahí. La sexualización de las mujeres en el deporte tiene una historia mucho más larga. Durante años, las deportistas han tenido que competir con uniformes diseñados bajo diferentes estándares, que si bikini, que faldas obligatorias, cortes ajustados, reglas sobre cuánto podían y debían mostrar. Esto hicieron que la apariencia de las atletas también fuera parte de la competencia. La sexualización en cómo se captura y se graba a las atletas, planos que se detienen en sus piernas, glúteos o pechos, repeticiones que enfatizan el cuerpo, ángulos que poco tienen que ver con la jugada y gestos que se repiten y congelan una y otra vez. No se trata de impedir que se documente el deporte, sino de evitar que el cuerpo de las atletas se convierta en el objetivo. Y ahí está la clave. Por eso es que han estado tan molestas todas estas atletas que han subido sus videos ahora para decirle a Sydney Sweeney que eso no está padre. ¿Tú qué opinas de esta campaña? Una vez más, en el ojo del huracán.

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11: Y Edwin Cass dejó por un momento los escenarios para meterse de lleno a la comedia. El vocalista de Grupo Firme sorprendió al aparecer en una divertida colaboración junto a los creadores de contenido Wilson Alcaraz, Alexis Oman, Abelito y Luis Alcaraz, quienes se juntaron para grabar un sketch que rápidamente llamó la atención de sus seguidores. Yo soy Víctor Lagunas y esta es la historia. Wilson Alcaraz, Alexis Oman, Abelito y Luis Alcaraz sorprendieron a sus seguidores con una colaboración especial junto a Edwin Cass. Todo forma parte de un sketch de comedia en el que Edwin aparece como si hubiera decidido prestarle su avión privado, mientras los creadores aprovechan la oportunidad para hacer de las suyas y convertir un viaje en parte de la broma. El video fue compartido en redes sociales como una colaboración entre los participantes, mezclando el estilo de comedia de los creadores con la personalidad de Edwin Cass.
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canciones del Buki, pues obviamente tienes que decir stop, ¿qué puso? Porque nos encanta, amamos a Marco Antonio Solís en sus redes sociales también, además de la música y todo lo que nos regala desde hace muchos años, y sigue marcando y dejando huella y diciéndonos, hey, acá estoy yo y soy el mejor, porque ahora está nominado también, ¿y sabes con quién? Aparte de otras cosas, con Karol G, fíjate, porque hay canciones que nacen de una herida, pero encuentran en la música una forma de sanar. Esto lo publicó el mismísimo Marco Antonio Solís en sus redes sociales, y bueno, pues lo hace para informar a todos sus seguidores que recibe con muchísima gratitud estas dos nominaciones al Latin Grammy por Coleccionando Heridas, que esta es la que está haciendo junto a Karol G, que es una muy buena rolita. Yo confieso que también es una de mis faves de este 2026, grabación del año y canción del año. Así que bueno, pues obviamente él está muy agradecido con el público, con la gente de los Latin Grammy, y también le agradece a Karol G en esta publicación por invitarlo a compartir con ella esa historia tan especial, y bueno, pues obviamente a todos los que han permitido que ellos lleguen hasta donde están. Así que celebra estas nominaciones con el corazón y diciendo pues que cuando la música es honesta siempre encuentra su camino. Coleccionando Heridas lo ha llevado hasta allá, dentro de muchas cosas que ha hecho a lo largo de su carrera, y no podemos estar más feliz por él, por supuesto. Te digo, yo lo amo porque está como, además de que es súper talentoso de toda la vida, justo ayer platicaba con una prima de esto, saludos a Linda desde Miami, porque hablábamos de cómo de repente hay artistas que nos han sorprendido, cuando a lo mejor no es tu favorito, y de repente tú vas porque, ay, me invitaron, no pagué el boleto, pero resulta que llegas y wow, te sabes todas las canciones. La primera vez que fui a un concierto de Marco Antonio Solís hace tiempo, me pasó justo así. Yo decía, bueno, me gusta, no es mi favorito, pero vamos al concierto, pues vamos, y que llego y que me sé todas las canciones, y eran éxitos, pero uno tras otro, tras otro, tras otro. O sea, ir a un concierto de Marco Antonio Solís es eso, ir a cantar, ir a conectar con el corazón, ir a sentirlo desde el alma, porque da showzazo además, ¿eh? Entonces, claro que lo tiene súper bien merecido estos premios, después de tantos años de carrera y de trayectoria, pues que le sigan reconociendo lo bien que lo está haciendo. Enhorabuena, y veremos qué tal les va. Estaremos pendiente de esa gran premiación. Por lo pronto, que siga la música, no le cambies. Yo soy Jimena Aguilar, vuelvo contigo.

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Esta noticia que te voy a dar, yo estoy segura de que a varios les va a gustar, pero a muchos otros les va a asustar. Dime tú de qué team eres. Soy Jimena Aguilar, quédate conmigo y ponte al día de lo que está pasando aquí y en el mundo. Las conversaciones más polémicas, los temas más fuertes, los más virales, los traemos todos los días a este show, así que no te lo pierdas ningún día. De lunes a viernes en esta estación, ya lo sabes, guárdala como tu favorita. Y ahí te va. Hablemos, pues, de tecnología, de lo que ya se está viviendo, porque esto parece, repito, película de ciencia ficción. En China presentaron ya la primera serie de robots humanoides que están diseñados para convertirse en compañeros afectivos. Arely Insunza, ahí te hablan. Oye, es que Arely, mi amiga Arely Insunza, siempre me ha dicho que ella sí querría tener uno de estos robots, pero no lo sé. Yo todavía siento que me daría como un poco de miedo tener esto en casa, pero cada quien aquí escuchamos y no juzgamos. Y sí, están diseñando esto pues para que tenga algo especial. ¿Qué? Es una innovación que ya suma más de 13,000 órdenes de compra. Por eso te digo que aunque a algunos nos da como un poquito de temor, a otros más les encanta la idea. Y además prometen brindar amor eterno a sus usuarios. ¡Ah, caray! ¿Será que ellos sí van a cumplir? Oye, es que estos robots están programados, según nos cuentan, para detectar emociones, para levantar el ánimo, para aprender de los hábitos de su dueño y adaptarse a sus necesidades, con el objetivo de ofrecer compañía y apoyo emocional personalizado. Yo repito, en el tema de cuidado, por ejemplo, de adultos mayores, tal vez puede ser una opción. Pero que sea tu pareja, que sea ese amor eterno que estás buscando, tu príncipe, ahí sí lo puedes poner azul o del color que tú quieras. Híjole, no lo sé, a mí no me termina de convencer, porque si de por sí ve cómo estamos en este mundo por falta de amor, y ahora imagínate que nos pongan un robot ahí donde te va a complacer en absolutamente todo, pero ¿a costa de qué? O sea, no lo sé, Rick, esto me suena a que estamos firmando el contrato con el diablo, pero no lo sabemos, ¿no? ¿Sabes? Yo así pienso, pero cada quien, repito, tengo pues Arely y hay muchas conocidas que a lo mejor dirían, yo le entro, ¿no? No lo sé. Vamos a ver qué dice Caro. Oye, en 10 años más estarán en el mall chino a apenas unos cuantos dólares. Híjole, pues no te vayas muy lejos, ¿eh? Yo creo que más temprano que tarde, eso lo vamos a ver. Dice, hasta que la batería lo separe. Saludos, Mark. Claro, hasta que la batería lo separe totalmente. Saluditos, ¿no? Oye, así de, dice Pixel, cuando te diga, otra vez te vas a tomar con tus amigos, tú apagar. Bye. Pero no sé, es que te digo, yo no termino de convencerme con esto, pero pues tú decides. Saludos a Pablo Corten, dice, me engaña con el refri. Sí, así van a ser las infidelidades del futuro. Pues del futuro no muy lejano. Bueno, sigan enviando sus comentarios, ya regresamos con más porque esto está muy loco.

el mundo con esto de la inteligencia artificial. Seguramente ya escuchaste de que nos quedan pocos años a la humanidad si esto no se controla, que la IA realmente podría matarnos a todos. Suena a película de ciencia ficción, pero lo estamos viviendo, y gané, fuera de broma. De verdad, estamos viviendo en la ciencia ficción. Es que ya no es ciencia ficción, es el presente. Obvio. Pero ahora, Zuckerberg, nuestro primo Zuckerberg, rechazó el llamado a desacelerar el desarrollo de la inteligencia artificial. Te doy un poquito de contexto. El director ejecutivo de Meta, que es Mark Zuckerberg, defendió que cada empresa debe asumir por su cuenta esta responsabilidad de garantizar que sus modelos de inteligencia artificial sean seguros, y con esto se desmarca de las propuestas para coordinar una desaceleración en el desarrollo de esta herramienta. Lo que pasa es que Meta también está usando mucha IA. O sea, finalmente todas las empresas, y más estos grandes multimillonarios del mundo, pues obviamente son los que tienen el control. Sabemos que los que han trabajado con estas inteligencias artificiales han renunciado, y de ahí se viene toda la polémica, porque fue uno de ellos el que dijo: a ver, paren esto, están haciendo hasta lo que no con tal de ser los primeros en llegar, y no les importa la seguridad de la humanidad siquiera, no digas tú de una empresa, de ciertas personas, no, de la humanidad. Porque hablan de que una IA podría llegar a crear hasta armas biológicas por sí sola, se está reprogramando, ya lo está haciendo, pues, ¿no? Entonces, esto está muy cañón, porque a lo mejor uno dice, claro que no, esto lo vemos solo en las películas. Oye, pero a ver, ¿hace cuánto que tú veías solo en las películas lo que pasaba en Volver al Futuro, en Supersónicos, estas caricaturas? Y hoy lo estamos viviendo. O sea, cuando menos te lo esperes, estas cosas podrían pasar. Por eso yo les dije, o sea, yo sí me baso mucho en estas cosas que de repente vemos en Hollywood o en las producciones, ¿no? ¿Se acuerdan que hace poco hablábamos de una serie que se llama Futuro Desierto, que está en un streaming? Es una serie mexicana, de hecho sale Carla Souza, hay muchos actores mexicanos muy buenos. Bueno, haz de cuenta que lo que está pasando en esa serie prácticamente es lo que está pasando en la realidad. O sea, de hecho me salieron videos así de super cosas de, ya sabes, el internet y sus teorías, pero ahí ya no están tan alejadas de la realidad. ¿Vieron la película esta que salió hace un tiempito? No hace mucho, pero salió también en streaming, de No mires hacia arriba, que sale Leonardo DiCaprio. Bueno, hay escenas de esa película que las están comparando con lo que hoy estamos viviendo. Estos anuncios en entrevistas donde nos están alertando de lo peligroso que puede llegar a ser, y nadie cree nada. No, bueno, es que es una locura que estemos en el 2026 hablando de esto. ¿Tú qué piensas que va a suceder con esto? ¿Y crees que realmente Mark Zuckerberg, teniendo el peso que tiene, sí debería ponerse las pilas o pues deslindarse como lo está haciendo? Los leemos

Carlita, y acá les traigo la carnita del show, o sea, el chismecito. No olvides seguirme en el TikTok para todo el contexto de esto y más, como Jimena Aguilar Navarro. Jimena es con J, no te equivoques. Vamos al chismecito, DJ, porque, a ver, es que fíjate que la gente ha estado como que comentando mucho ahora que sacaron a los nominados de los Latin Grammy 2026. Que si por qué no pusieron la bachata, que si por qué no pusieron a los latinos, que si no agarraron a Belinda, Dana y Kenia Os. A ver, espérame tantito. O sea, sí estoy de acuerdo que tiene que haber un equilibrio, pero también igual no estarían como forzosamente obligados a elegir, por ejemplo, a Belinda, Dana y a Kenia Os, nada más porque en México están ahorita populares, ¿sabes? Pero bueno, cada quien. A ver, vamos a hablar de los que sí están nominados, los mexicanos nominados a los Latin Grammy 2026, porque ya tienen a toda su lista. El talento mexicano sí se hizo presente y por todo lo alto, ¿eh? De hecho, son varios los nombres que llevarán a México a una de las noches más importantes de la música latina. Te voy a hablar esta parte uno porque son varios, ¿no? De los que están nominados. Primero, por ejemplo, hay nomás Camila Fernández. Está en la categoría de mejor álbum de música ranchera, mariachi. Creo que muy acertada esta decisión. Camila es muy talentosa y paso a pasito está ganándose su propio lugar. Digo, trae el Fernández ahí bien pesado, pero la neta es que tiene mucho talento esta chava. También aparecen en la categoría de mejor álbum de música mexicana contemporánea y grabación del año, Yaritza y su esencia. Que bueno, tienen pequeños detalles con los mexicanos, pero ahí están nominados. Aparecen en mejor canción de rock, The Warning. Estas chicas rockeras que son mexicanas, aunque no parezcan, pero la neta lo son y son súper talentosas. Y tienen un fandom bien fuerte, ¿eh? Luego también en grabación del año y álbum del año está nuestro queridísimo Karim León, que también tuvo unos por ahí recientemente por aquello de la cancelación, pero es que no podemos negar que es talentoso y que le ha ido increíble y que es el primer latino que hace su residencia en Las Vegas. En grabación del año, canción del año, aparece Marco Antonio Solís, que obviamente no nos extraña porque es el top de los top. Mejor nuevo artista aparece Macario Martínez con todo. Mejor álbum de música ranchera y mariachi, Pepe Aguilar. Mejor nuevo artista, mejor álbum cantautor y mejor canción cantautor está Arad Gerce, que también está ahí dándolo todo. Mejor álbum de música mexicana contemporánea está Cacalo. Y Cristian Nodal está en la categoría de mejor álbum de música ranchera y mariachi. Rips aparece en la categoría de mejor álbum de música mexicana contemporánea y Tito WP en el mejor álbum de música mexicana contemporánea. Edgar Barrera, que por cierto con él vamos a cerrar esta primera parte de los nominados, está en grabación del año, álbum del año, canción del año, mejor canción regional mexicana, está en mejor canción como compositor del año, productor del año. O sea, Edgar Barrera le está rompiendo. Yo creo que es el que tiene más nominaciones, ¿eh? La verdad es que sí. Les aplaudimos a todos los mexicanos que son parte de estos, pues, de estos premios y que seguramente sabemos que se van a traer, pues, esas estatuillas. Enhorabuena. ¿Cuál es tu favorito? Cuéntamelo en redes.

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0: Ya estamos de vuelta y aquí tenemos el Latino Proud Moment, porque es momento de aplaudirle a los latinos, a quien está rompiendo y a quien está abriendo muchas puertas para otros más que vienen detrás de él, del lado de él, y bueno, pues obviamente avanzando fuerte, dejando huella. Se trata de el mexicano Edgar Barrera. Ya les platicaba ahorita de los éxitos que está logrando, pero de verdad está súper top. Ya vieron que está liderando las nominaciones en los Latin Grammy 2026.
1: ¿Qué?
0: Por eso hoy le aplaudimos. Y de pie, señoras y señores, se lo merece. Edgar Barrera, que vuelve a poner a México al frente de los Latin Grammy. Él es compositor, es productor y es mexicano, señoras y señores, liderando las nominaciones de este año con 10 candidaturas, incluyendo ya la que les decía de compositor y productor del año. Además, en esa lista aparecen Karol G, Rosalía, Jorge Drexler, están otros más ahí, pero bueno, la verdad es que Edgar Barrera la está rompiendo y bueno, es que la música latina ya tiene lista su lista para la gran noche. Tiene lista su lista porque la verdad es que ya lo soltaron y estamos muy contentos pues de ver estos nombres, ¿no? Sobre todo que están abriendo puertas para muchos más que, como te decía, pues vienen detrás. Por eso es que hoy Edgar Barrera es nuestro Latino Proud Moment. Le aplaudimos y le deseamos mucho, mucho éxito y mucha suerte, que seguramente no la necesita porque, digo, con tantas nominaciones, uno, dos, tres, si no es que todos esos premios se los va a traer a casa. Le deseamos lo mejor a Edgar Barrera y que sigan saliendo pues todos los talentos mexicanos y latinos para poner el nombre, en este caso, de México en alto. Mira qué bonita manera de enterarnos, ¿no? En el mes más patrio también para todos los mexicanos. Enhorabuena para Edgar Barrera, que hoy es nuestro Latino Proud Moment.

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gracias por seguir conmigo. Te saluda Jimena Aguilar y espero que hoy te quedes aquí en esta estación. Si llegaste de casualidad, guárdala, porque, bueno, yo sé que sí, hay muchas opciones acá, pero ninguna como esta. Además, tú ya eres parte de la familia. Una vez que llegas, espero que te quedes aquí con ganas de regresar, con ganas de ponerte al día y contarme más carnita, más chismecito, porque de eso hay mucho aquí. Cosas locas también encontramos en el bendito internet, como esto que te voy a platicar, a ver, porque ya sé, cosas que no me importan, pero quiero saber. ¿Sabías que existe una, vamos a decirle, un excremento vikingo de 1200 años que además está expuesto en un museo? ¿Tú qué onda? ¿Lo irías a ver? Dime la neta. Escríbanme en las redes sociales, Instagram, Facebook, TikTok, @ Jimena Aguilar Oficial. A ver, te voy a dar contexto. Es que este excremento humano, porque además es humano, está increíblemente bien conservado. Es de la época vikinga, pero se convirtió en uno de los hallazgos arqueológicos más extraños de York. Lo conocen como el Lloyds Van Corpwright. Y bueno, fue descubierto en 1972 durante unas excavaciones en York, en Inglaterra. Así casual de, ¿qué es esto? Y se dieron cuenta y bueno, pues finalmente creen que tiene aproximadamente 1200 años y que pertenece al periodo vikingo. Esta pieza, chécate, mide unos 20 centímetros de largo, alrededor de 5 centímetros de ancho, para ser exactos. Es un tamaño, pues, inusualmente grande para un coprolito humano conservado. ¿Te fijas que me escucho súper pro cuando digo coprolito? Bueno, es que para que no sea tan grotesca la cosa, pues, ¿no? Resulta que los científicos pudieron analizar restos presentes en su interior para conocer mejor la dieta, la salud de las personas que vivían ahí. O sea, para eso los estudios, pues. Entonces también se habrían encontrado evidencias de parásitos y aportaron mucha información sobre la higiene, sobre las condiciones de vida de esa época, imagínate, ¿no? Hoy se conserva pues como una pieza arqueológica y se ha convertido en uno de los objetos más curiosos relacionados con la vida cotidiana vikinga. ¿Irías a este museo solo a ver este excremento vikingo? 1200 años. No, hombre, ahí en el baño de mi casa de repente salen unos, no de 1200 años, pero ay, Diosito santo, no míos precisamente. Qué cosas. Pero bueno, ya estamos sacando los trapitos al sol. Mejor vámonos a música y dime qué es lo más extraño que has visto en un museo. Los leo en las redes, @ Jimena Aguilar Oficial.

de cosas que no me importan, pero quiero saber. Estos son los límites del cuerpo humano para cada cosa. ¿Alguna vez te lo has preguntado? Es que, a ver, el cuerpo humano puede soportar situaciones realmente duras, pero no es indestructible, o por lo menos no hasta ahora. Somos capaces, sí, de adaptarnos a condiciones extremas, eso me queda claro, pero llega un punto en el que el organismo simplemente dice stop a las llamadas, ya no puedo más, entonces deja de compensar y ahí es donde empieza a fallar. Mira, por ejemplo, ¿alguna vez has preguntado cuánto puedes aguantar sin comer? Sin comer absolutamente nada. No. Pues según los expertos nos dicen que de 40 a 70 días. Calcúlale, papá. A ver, sin dormir, solo 11 días. Para aquellos que dicen, ¿cómo le haces? 11 días máximo. Después, track. Ahora sí que rip. ¿Cuánto tiempo puedes estar aislado completamente? Un aislamiento completo, hablan de menos de un mes. Me imagino que antes de volverte loco, porque he escuchado entrevistas de gente que los han tenido, por ejemplo, en la cárcel, aislados por muchos meses. Pero bueno, me imagino que es... Bueno, y hay que ser aislados entre comillas, porque aunque están ellos solos encerrados en un 4x4, finalmente hay alguien que llega a darles la comida y así, y eso pues ya rompe un poquito el aislamiento, que debe ser terrible de todas maneras, ¿no? Ahora, ¿cuánto tiempo puede aguantar el cuerpo sin tomar agua? De 3 a 5 días, no más, no más, señoras y señores. Y caminar continuamente hasta 30 horas. 30 horas, ¿cuánto ha sido lo más que tú has caminado? ¿O cuánto ha sido lo más que has soportado de temperatura fría, por ejemplo? Porque según lo que nos dicen los datos de los expertos, la exposición extrema al frío solamente puedes estar cerca de unos 30 minutos a menos de 40 grados centígrados. Es lo más. Si no, ahí quedas, se te rompe la nariz, el dedo, todo, la oreja. Y al calor, 10 minutos a 140 grados centígrados. Bueno, pues es que es como si estuvieras en un horno, ¿no? Bueno, que de donde yo soy, de mi Sinaloa precioso, allá haz de cuenta que estamos en un horno todo el tiempo. No a 140 grados, aunque pareciera, pero qué horroroso. ¿Cuánto puedes aguantar la respiración debajo del agua? Hasta 24 minutos, dicen. Ahora, no sé, me imagino que es esto antes de desmayarte, porque ya ves que existen los buceadores estos de que hacen apnea del sueño y que se desmayan y así. Eso está muy hardcore, o sea, como por, pero bueno, cada quien. Sin oxígeno, de 4 a 6 minutos antes de que rip también a tu cuerpo. Alta tolerancia al dolor extremo dice que solamente lo puedes aguantar unos cuantos minutos. Y de frecuencia cardíaca máxima, 220 latidos por minuto antes también de que tu corazón explote y diga, ya no puedo más. Y la mayor expectativa de vida humana, por lo menos hasta ahora, son 122 años, que ya son bastantes. Imagínate que se habla de que pudiéramos llegar hasta 140 años, o incluso ser inmortales. Qué fuerte, ¿no? Pero bueno, si a ti también te gusta descubrir estas cosas locas que casi nadie sabe, recuerda regresar acá conmigo en Jimena Aguilar en Vivo.

Y así es como llegamos a la recta final, arrancando con todo esta semana y ya nos vamos. Oigan, pero gracias de verdad a todos por acompañarnos. Gracias a toda la gente que ha estado conectada con nosotros en las plataformas digitales, a quienes nos escriben los mensajitos aquí a cabina, que piden sus canciones. Síganlo haciendo, acuérdense que acá el DJ le llega todo directo, entonces no digan cosas malas, ¿eh? Y si te vienen a contar cositas malas de mí, disfruten mejor, hombre, que acá nosotros ayudamos a armar una gran programación, obviamente durante el show, pero también en lo que le quede, ¿eh? Acá la programación se va a quedar listísima para que tú sigas con nosotros, para que nos recomiendes, para que guardes esta estación como tu favorita y que regreses mañana misma hora y misma estación conmigo. Es tu casa, tienes acá tu lugar VIP, hay buena música y buen cotorreo, la verdad es que no puedes pedir más. Regresa pues, este es tu lugar VIP y nosotros tendremos más show, más espectáculo, más de todo aquí en este programa. Mientras tanto, saludo a toda la gente que se conecta a diferentes puntos de la Unión Americana y les recuerdo que podemos seguir en conexión allá sí 24/7 en las plataformas digitales. Escríbeme, manda tus saludos, pide tus canciones, cuéntame lo que quieras, saca tu fuá a través de estos mensajitos que lo puedes hacer llegar directamente en las redes Instagram, Facebook y TikTok. Me encuentras como arroba Jimena Aguilar Oficial. Recuerda que Jimena es con J. Jimena Aguilar Oficial en TikTok, Jimena Aguilar Navarro, y allá les doy más contexto, please, de todo lo que está pasando aquí y en el mundo del espectáculo. Disfruta pues que hoy es un gran día, no lo olvides. Yo soy Jimena Aguilar y te espero mañana con mucho más. Bye, bye.

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1: 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Dice la señora Mirta Sánchez en su mensaje, me pregunta por su hogar, por su esposo, por sus hijos, y quiero decirle, sin temor a equivocar, su esposo cambió de la noche a la mañana. Ya no la acaricia, ya no la busca la intimidad, ya no llega inclusive a dormir, dice que se queda trabajando y que duerme en la empresa, lo cual es falso. No se deje más engañar, amiga del alma, diga que usted me envió esta carta, que habló con Don Jacinto y con Don Jacinto le dijo que existe otra mujer. 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Mi estimado Alfonso, me pregunta que si lo van a ascender en el puesto que usted tiene. 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
7: Hola, hola, bienvenidos una vez más a este espacio de Ya Oíste. Yo soy Génesis Sainz, más que feliz, emocionada de tratar un tema, pues del que se habla muy poco, la sarcopenia. A veces te sientes con menos fuerza, te cuesta más trabajo cargar cosas, subir escaleras, levantarte de una silla, pues todos esos puntos hoy los vamos a aclarar, y para eso tenemos una invitada muy especial. Nos acompaña la doctora Claudia Santillán Arriaga, que es especialista en medicina interna. Doctora, bienvenida, muchas gracias. Gracias.
8: Muchas gracias, buenos días, gracias por la invitación. Y bueno, vamos a hablar de lo que es la sarcopenia, como lo mencionaban ahorita, conocido desde ya muchos, muchos años, últimamente en boga en México. ¿Por qué? Porque vamos todos para ese diagnóstico o ese síndrome que actualmente se conoce. A la sarcopenia se le menciona como sarcopenia del latín y griego, que es sars, carne, penia, disminución, que es disminución del músculo. O también se le conoce como miopenia, músculo mío, penia, disminución. Y esto va unado a otros términos que se llaman dinamopenia, que es disminución en la fuerza. Y por consiguiente, también la cratopenia, que es la disminución en el músculo, disminución en la fuerza. Y por consiguiente, disminución en la actividad funcional diaria. Anteriormente se conocía que era un síndrome geriátrico, porque todos los cambios que vamos teniendo a partir de los 65 años van generando parte de estos síndromes geriátricos. Pero conforme han avanzado los años y los tiempos, se han hecho varios estudios condicionando que no solamente el paciente geriátrico, sino también el paciente que tiene enfermedades metabólicas, como pueden ser la diabetes, la obesidad, la insuficiencia cardíaca y recientemente más estudios sobre la enfermedad renal crónica.
7: ¿Cómo lo podemos como centrar de que no solamente es algo para la gente mayor, sino que es como una un desgaste prematuro, se podría decir?
8: Sí, un desgaste prematuro. Ya fisiológicamente a partir de los 50 años empezamos a tener cambios en las células de todo el cuerpo, pero ahora en México desafortunadamente somos el primer país de obesidad infantil. Al ser el primer país de obesidad infantil vamos generando mayor peso en nuestra estructura muscular y en futuro podemos llegar a desarrollar lo que es la obesidad, lo que es la diabetes mellitus y por consiguiente las enfermedades cardiometabólicas como la insuficiencia cardíaca. Entonces, todas las enfermedades al tener un desgaste progresivo y crónico van a dar una disminución en la masa muscular corporal. Se comenta que después de los 50 años vamos perdiendo por cada año un 2% de masa muscular.
7: Wow.
8: Y después de los 65 años esto puede incrementarse hasta 13 a 24% anual. Pero si tenemos otras enfermedades o no hacemos actividades preventivas, podemos llegar a un grado mucho mayor que puede llevarnos inclusive a la muerte.
7: ¿Cómo vamos a diferenciar que a lo mejor estamos en una buena etapa para tomar acción y decir, bueno, voy a hacer ejercicio o esto? O en dado caso, ¿cómo sé que yo tengo, ya estoy empezando con la sarcopenia o esta parte prematura?
8: En un paciente mayor de 65 años, ya podemos pensar en la sarcopenia. ¿Por qué? Porque tenemos alteraciones en todos estos factores sensoriales, marcha, se van modificando. Si estamos mucho tiempo en una sola posición, vamos a hacer contracturas musculares. Entonces, cuando yo me quiero estirar para ese ejercicio, me duele. Y si me duele, ya no lo hago o ya no lo realizo. Y un adulto mayor Que son afortunadamente no es una gran mayoría, porque ya actualmente vemos en los parques, en los gimnasios, en algunos bosques, mucha gente mayor haciendo actividad física. Entonces, ese poco que nosotros le invertamos en el ejercicio, que se considera que son 30 minutos al día o 150 minutos semanales distribuidos en lo que nosotros podamos administrarlo de acuerdo a nuestros tiempos, nos va a ayudar mucho. Pero no solamente se considera que sea la caminata, la yoga, natación, que son ejercicios aeróbicos, sino también ya incrementarle un poquito en peso, ya sea con un poco de mancuernas, con polainas, o inclusive podemos en casa, si no puedo comprarme mi mancuerna o polaina, puedo llenar unos botecitos de agua o un recipiente con arroz, con frijol, con lenteja, con alpiste y cargarlos.
5: Claro.
8: Y en las piernas podemos hacerlo con la tela que tenemos en casa, que ya no nos sobra, llenarlo igual, se considera que sea de arena, pero no vamos a tener arena tan fácilmente, llenarlo igual con la semilla más chiquita que tengamos y ponerle un resortito o ponerle un velcro o unos broches para que lo podamos agregar tanto a los brazos como a las piernas. Y unos minutos, de 5 a 10 minutos que lo hagamos en casa, en lo que vemos las noticias, la televisión, nuestro programa favorito, o inclusive ya hay programas de ejercicio, sobre todo para adulto mayor. Hay que hacerlos, y con ese pesito que le pongamos nos va a ayudar a disminuir ese riesgo de la sarcopenia a corta edad. Cualquier paciente que tenga enfermedades crónicas, vamos a mencionar diabetes, obesidad, enfermedad cardíaca, paciente geriátrico, que curse con una recaída, como son una enfermedad o que requiere estar en el hospital por algún proceso infeccioso o descompensación, o inclusive que pueden llegar a requerir aditamentos como ventilación mecánica, están postrados en cama. Entonces su músculo no lo moviliza.
5: Claro.
8: Entonces muchas veces podemos ver al paciente hospitalizado y el familiar va y nos apoya a darle de comer en la boca, lo tiene apapachando en la cama, y no, al contrario, llegando hay que moverlo, sentarlo, que él coma para que no pierda esa funcionalidad. Y aquí tenemos que pedir apoyo, si lo hubiera, con una fisioterapia para que nos esté apoyando qué ejercicios puede mantener durante esa hospitalización para que se desgaste menos y pierda menos músculo. Otro es nutrición. Desde que llega el paciente al hospital, hacemos como un plan alimenticio para no perder tanto músculo y garantizar que el paciente esté ingiriendo su alimento. E inmediatamente que se egresa, mandarlo a rehabilitación física, a nutrición, psicología si está en condiciones y psiquiatría.
7: La proteína que venden o que pues consumen, que es como un suplemento, ¿eso ayuda o estamos hablando de mejor natural?
8: De todo natural. Mucha de la gente que va al gym le sugieren suplementos proteínicos, pero muchas veces pueden dañar o el hígado o el riñón. Claro. Y hablamos que la enfermedad del riñón es una de las que más sufren de sarcopenia. Entonces, wow, nuestro músculo ya está establecido. Lo importante es trabajarlo y mantenerlo y movernos. Ya sea que yo tenga una enfermedad renal o cualquier enfermedad, mientras yo me mantenga activo dentro de las posibilidades, yo mantengo mi músculo. Pero si el paciente va a perder peso por la misma enfermedad y yo le doy un aditamento o un suplemento, todo es de preferencia natural, porque eso nos va a ayudar desde la digestión, desde la salivación, de la masticación, la deglución, la absorción de nutrientes, que es mucho mejor a darle un suplemento preparado. ¿Por qué? Porque la absorción va a ser diferente. Sí, y eso se llama un suplemento que, exacto, no equivale a la alimentación. Y muchas veces los familiares o los pacientes dicen, deme una nutrición, porque no me da hambre. Es por eso un suplemento nos ayuda, pero no sustituye a la alimentación.
7: Viéndonos a la prevención, para que no lleguemos, o sea, en estos casos yo que tengo 27 años, ¿no? Y yo no quiero que cuando llegue a la edad de los 60 tenga sarcopenia. ¿Qué puedo hacer desde yo ahorita para decir, voy a prevenir?
8: Si una persona es sana, no tiene ninguna enfermedad, ninguna comorbilidad, puede tener una alimentación, pero siempre sería ideal llevarlo a cabo con un nutriólogo.
7: Okay.
8: Y conjunto con un dietista, ya que el nutriólogo nos detectó que estamos sanos, entonces el dietista nos puede dar inclusive ciertas recomendaciones de cómo balancear lo que es el plato saludable, donde un porcentaje son verduras, carnes, cereales, proteínas y en sí todo, y sobre todo los líquidos.
7: Claro.
8: Sobre todo hidratarnos en forma correcta, porque nuestro cuerpo se basa en toda esta homeostasis o que sea todo parejo para que pueda absorberse todos los nutrientes y sobre todo no saltarnos alimentos. Importante. Eso es algo muy importante, porque si no llevamos el desayuno, comida y la cena, entonces nuestro cuerpo va a tomar energía de donde no tiene y entonces va a empezar a alterar todo el metabolismo. Trata de hacer un sueño reparador.
7: Nuestro cuerpo habla y hay que escucharlo, hay que saber escucharlo y tomar el tiempo para darle, porque nada más tenemos uno, una sola vida, hay que cuidarla. Nos vemos en el siguiente episodio de Ya Viste. Yo soy Génesis Sainz Silva. Hasta luego.

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0: Tal parece que hasta los demás han ido notando que falta mucha comunicación entre nosotros.

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12: Y según una encuesta realizada por Pulse.mx, si hoy se llevara a cabo la elección para la jefatura de gobierno de la Ciudad de México rumbo a 2030, Omar García Harfuch, actual secretario de Seguridad y Protección Ciudadana de México, encabezaría las preferencias. Yo soy Víctor Lagunas y esta es la historia. El sondeo publicado el 17 de septiembre posiciona a García Harfuch con el 59,8% como el perfil con mayor preferencia entre las personas encuestadas. En segundo lugar se ubica Santiago Taboada del partido Acción Nacional con el 20,1%, seguido de Salomón Chertorivsky de Movimiento Ciudadano con el 10,4%. Más atrás aparece Israel Betanzos del Partido Revolucionario Institucional con el 7,2%, mientras que Jesús Sesma, del Partido Verde Ecologista de México, registra el 2,5%. De acuerdo con la metodología de la encuesta, se realizaron 1,000 entrevistas telefónicas a nivel local entre el 10 y el 15 de septiembre de 2026.
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7: El sondeo publicado el 17 de septiembre posiciona a García Harfuch con el 59,8% como el perfil con mayor preferencia entre las personas encuestadas. En segundo lugar se ubica Santiago Taboada del partido Acción Nacional con el 20,1%, seguido de Salomón Chertorivsky de Movimiento Ciudadano con el 10,4%. Más atrás aparece Israel Betanzos del Partido Revolucionario Institucional con el 7,2%, mientras que Jesús Sesma, del Partido Verde Ecologista de México, registra el 2,5%. De acuerdo con la metodología de la encuesta, se realizaron 1,000 entrevistas telefónicas a nivel local entre el 10 y el 15 de septiembre de 2026.
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7: Donald Trump y Claudia Sheinbaum sostuvieron una conversación telefónica el miércoles. La presidenta mexicana confirmó la llamada, misma que calificó como muy buena y que permite estar cerca de cerrar las negociaciones del tratado. Durante la mañanera celebrada en Irapuato se informó que Guanajuato tuvo reducción del 73% en homicidios dolosos. Además, se dio gran valor a la coordinación con el Estado y la implementación del Escuadrón Antiextorsión. De igual forma, Claudia Sheinbaum y el Gabinete de Seguridad resaltaron el aseguramiento de combustible que se incautó el día de ayer en Guanajuato. Sobre la detención de Francisco Javier N. por el feminicidio de la estudiante española en Morelos, la presidenta dijo que el detenido tiene otros crímenes similares y prometió cero impunidad, tanto en este como en otros casos de feminicidio. Por otro lado, el secretario de Defensa, Ricardo Trevilla, se pronunció sobre el enfrentamiento que hubo en Quechultenango entre pobladores y elementos de seguridad. Detalló que un teniente recibió un machetazo en la mano, pero nada de gravedad. Además, un sargento, un soldado y dos civiles salieron con lesiones leves. También se dio a conocer que en Mexicali se detuvo a Víctor Alonso N., integrante de Los Rusos, grupo vinculado al Cártel de Sinaloa. La presidenta mencionó que este sábado estará en Baja California tras su paso por Chihuahua, donde se verá en el aeropuerto con Maru Campos, gobernadora de esa entidad.
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1: Verónica Rufo Flores, hija del exgobernador de Baja California, Ernesto Rufo Apple, quien se encuentra en prisión por presuntamente ser líder de una red de huachicol fiscal, manifestó su interés en buscar la candidatura del partido Acción Nacional a la gubernatura del estado. La dirigente estatal del PAN, Lisbeth Mata Lozano, confirmó este jueves que sostuvo diálogo con Verónica Rufo, quien expresó su intención de encabezar el proyecto rumbo a la próxima elección estatal.
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9: Han toma fuerza frente a Julieta rumbo al 2027. La posible aparición de Jorge Han Ron en la contienda por la gubernatura de Baja California comienza a generar ruido, particularmente en redes sociales, en publicaciones que plantean un eventual enfrentamiento entre Han y Julieta Ramírez. Las reacciones muestran una marcada inclinación hacia el empresario tijuanense, aunque estos ejercicios digitales no constituyen encuestas representativas. El nombre de Han vuelve así a colocarse en la conversación política, mientras distintos sectores han comenzado a mencionarlo como una posible alternativa rumbo al 2027. La pregunta está sobre la mesa. Si la elección fuera Hank contra Julieta, ¿hacia dónde se inclinarían los bajacalifornianos?
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14: Y según una encuesta realizada por Pulse.mx, si hoy se llevara a cabo la elección para la jefatura de gobierno de la Ciudad de México rumbo a 2030, Omar García Harfuch, actual secretario de Seguridad y Protección Ciudadana de México, encabezaría las preferencias. Yo soy Víctor Lagunas y esta es la historia. El sondeo publicado el 17 de septiembre posiciona a García Harfuch con el 59,8% como el perfil con mayor preferencia entre las personas encuestadas. En segundo lugar se ubica Santiago Taboada del partido Acción Nacional con el 20,1%, seguido de Salomón Chertorivsky de Movimiento Ciudadano con el 10,4%. Más atrás aparece Israel Betanzos del Partido Revolucionario Institucional con el 7,2%, mientras que Jesús Sesma, del Partido Verde Ecologista de México, registra el 2,5%. De acuerdo con la metodología de la encuesta, se realizaron 1,000 entrevistas telefónicas a nivel local entre el 10 y el 15 de septiembre de 2026.
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12: Y según una encuesta realizada por Pulse.mx, si hoy se llevara a cabo la elección para la jefatura de gobierno de la Ciudad de México rumbo a 2030, Omar García Harfuch, actual secretario de Seguridad y Protección Ciudadana de México, encabezaría las preferencias. Yo soy Víctor Lagunas y esta es la historia. El sondeo publicado el 17 de septiembre posiciona a García Harfuch con el 59,8% como el perfil con mayor preferencia entre las personas encuestadas. En segundo lugar se ubica Santiago Taboada del partido Acción Nacional con el 20,1%, seguido de Salomón Chertorivsky de Movimiento Ciudadano con el 10,4%. Más atrás aparece Israel Betanzos del Partido Revolucionario Institucional con el 7,2%, mientras que Jesús Sesma del Partido Verde Ecologista de México registra el 2,5%. De acuerdo con la metodología de la encuesta, se realizaron 1,000 entrevistas telefónicas a nivel local entre el 10 y el 15 de septiembre de 2026.
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8: El sondeo publicado el 17 de septiembre posiciona a García Harfuch con el 59,8% como el perfil con mayor preferencia entre las personas encuestadas. En segundo lugar se ubica Santiago Taboada del partido Acción Nacional con el 20,1%, seguido de Salomón Chertorivsky de Movimiento Ciudadano con el 10,4%. Más atrás aparece Israel Betanzos del Partido Revolucionario Institucional con el 7,2%, mientras que Jesús Sesma, del Partido Verde Ecologista de México, registra el 2,5%. De acuerdo con la metodología de la encuesta, se realizaron 1,000 entrevistas telefónicas a nivel local entre el 10 y el 15 de septiembre de 2026.
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6: Donald Trump y Claudia Sheinbaum sostuvieron una conversación telefónica el miércoles. La presidenta mexicana confirmó la llamada, misma que calificó como muy buena y que permite estar cerca de cerrar las negociaciones del tratado. Durante la mañanera celebrada en Irapuato se informó que Guanajuato tuvo reducción del 73% en homicidios dolosos. Además, se dio gran valor a la coordinación con el Estado y la implementación del Escuadrón Antiextorsión. De igual forma, Claudia Sheinbaum y el Gabinete de Seguridad resaltaron el aseguramiento de combustible que se incautó el día de ayer en Guanajuato. Sobre la detención de Francisco Javier N. por el feminicidio de la estudiante española en Morelos, la presidenta dijo que el detenido tiene otros crímenes similares y prometió cero impunidad tanto en este como en otros casos de feminicidio. Por otro lado, el secretario de Defensa, Ricardo Trevilla, se pronunció sobre el enfrentamiento que hubo en Quechultenango entre pobladores y elementos de seguridad. Detalló que un teniente recibió un machetazo en la mano, pero nada de gravedad. Además, un sargento, un soldado y dos civiles salieron con lesiones leves. También se dio a conocer que en Mexicali se detuvo a Víctor Alonso N., integrante de Los Rusos, grupo vinculado al Cártel de Sinaloa. La presidenta mencionó que este sábado estará en Baja California tras su paso por Chihuahua, donde se verá en el aeropuerto con Maru Campos, gobernadora de esa entidad.
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10: Verónica Rufo Flores, hija del exgobernador de Baja California, Ernesto Rufo Apple, quien se encuentra en prisión por presuntamente ser líder de una red de huachicol fiscal, manifestó su interés en buscar la candidatura del partido Acción Nacional a la gubernatura del estado. La dirigente estatal del PAN, Lisbeth Mata Lozano, confirmó este jueves que sostuvo diálogo con Verónica Rufo, quien expresó su intención de encabezar el proyecto rumbo a la próxima elección estatal.
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norteño, todas estas canciones que llegan directo para el corazón, directo para bailar, para dedicar. Pásale, lo mejor del regional mexicano está aquí para usted. Quédese que esto se va a poner muy bueno. Ya estamos por acá disfrutando este fin de semana, mi raza. Fin de semana de descansar, tocó trabajar, nos vamos a lo mejor a conocer un nuevo lugar. ¿Cuál es el plan de este fin de semana? Comuníquese por acá a través de redes sociales, voy a estar feliz de leerlo a través de Facebook, Instagram y TikTok. Me encuentra como Mixel Montoya. Saluditos a mi raza latina que me escucha en este momento en Estados Unidos, a mi raza que me escucha en México, a los que van trabajando en este momento en la carretera, a los que están en el campo en este momento tomándose un break o siguiendo con la chamba. ¡Qué bonito acompañarte mientras disfrutas este día! Con la mejor compañía y con toda la actitud, mi raza, ¿cuál creen ustedes que vayan a ser los artistas más sonados este fin de semana? Recuerda que tú tienes la oportunidad de votar por tu artista favorito, por la rolita que quieres que se escuche este fin de semana en el Top Regional. Tú tienes la oportunidad de votar por la canción número 20, la 18, la 15, la 10, la 5 y hasta la número 1. Las 20 canciones más pedidas van a sonar aquí y además vamos a escuchar también muy buen chismecito. Te voy a compartir todo lo que está pasando en el mundo de los artistas, lo que sucedió recientemente en estas nuevas colaboraciones. Traigo actualizaciones, mi gente bonita, no se despeguen de esa programación que eso se pone muy bueno. Arrancamos, la China Mixel Montoya los acompaña en este fin de semana para disfrutar con puro sentimiento del bueno. Esto es el Top Regional. ¡Vámonos!

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1: Y regresamos, mi gente bonita. ¡Qué rolón es el que acabamos de escuchar en este momento! Osadía de Eder Muñoz y Cristian Castro. Rolita número 19 que ya suena a través del top regional con Mixel Montoya. Claramente, ¿dónde más, mi gente hermosa? Y oigan, seguimos por acá compartiendo muy buenas noticias. Y algo muy bueno para la familia de Cristian Nodal es que su madre, amigos, acaba de lanzarse como cantante. ¿Qué tal con esta noticia? Cristian Nodal, señoras y señores, madre de Cristian Nodal, nos sorprendió a todos nosotros porque ha debutado formalmente como solista. ¿Qué tal? ¿Tú la has escuchado? Yo no sabía que cantaba. A ver, disculpen mi ignorancia, no sé si esto ya se conocía por todas partes. Yo no sabía que cantaba, pero ya la escuchamos por acá, amigos, y se escucha muy bien. Está lanzándose oficialmente como solista en este nuevo tema que se llama Regalo de la Luna, amigos. Una rolita muy emotiva que nos habla, fíjate, de ese amor puro e incondicional y la llegada de un ser que transforma la vida por completo. A través de sus redes sociales, la mamá de Cristian Nodal, amigos, nos compartió que esta canción, fíjate, algo muy interesante, fue escrita por ella misma años atrás y guardada hasta encontrar el momento perfecto para que saliera a la luz en plataformas digitales, mi gente hermosa. Sin embargo, lo que más obviamente nos llamó la atención fue esta coincidencia, fíjate, con el estreno de esta canción con el cumpleaños de su nieta Inti, amigos. Hija de Cristian Nodal y sabemos de la cantante argentina Caso, amigos. Muchos están hablando acerca de eso, si en verdad era una dedicatoria directa hacia la pequeña. ¿Ustedes ya escucharon eso? ¿Se hubieran imaginado que la mamá de Cristian Nodal se iba a lanzar a la música? La gente ha reaccionado de muy buena forma a ese debut musical de Cristian Nodal, amigos. ¿Ustedes qué opinan? ¿También la apoyan? Oye, pues sí, ¿verdad? Si es su sueño, pues tiene todas las herramientas para hacerlo. ¡Que lo aproveche! Cristian Nodal, amigos, se lanza a la música con este nuevo proyecto. Nos vamos con más rolitas llegadoras. La China Montoya está al aire a través del Top Regional. Vámonos ahora con la canción número 18. ¡Súbale, mi raza, que esto se pone muy bueno!

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22: Khan toma fuerza frente a Julieta rumbo al 2027. La posible aparición de Jorge Janrón en la contienda por la gubernatura de Baja California comienza a generar ruido, particularmente en redes sociales, en publicaciones que plantean un eventual enfrentamiento entre Han y Julieta Ramírez. Las reacciones muestran una marcada inclinación hacia el empresario tijuanense, aunque estos ejercicios digitales no constituyen encuestas representativas. El nombre de Han vuelve así a colocarse en la conversación política, mientras distintos sectores han comenzado a mencionarlo como una posible alternativa rumbo al 2027. La pregunta está sobre la mesa. Si la elección fuera Hank contra Julieta, ¿hacia dónde se inclinarían los bajacalifornianos?
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23: Puras rolitas llegadoras y con muchos sentimientos, señoras y señores. Y seguimos bailando por acá con el top regional. Estamos disfrutando de las mejores 20 canciones con la China Mixel Montoya. Mi raza latina, quédese con nosotros que este fin de semana tiene más sabor a través de nuestra programación. Le traigo chismecito, le traigo actualizaciones. Y ay, hablando de chismecito, mi gente bonita, ay, pues tenemos por acá otra noticia, amigos. Y es que recientemente se dio a conocer que Edwin Luna, fíjense, había confirmado esta separación con su pareja, con su esposa Kimberly Flores, amigos. ¿Qué han escuchado ustedes de esto? Pues yo les cuento lo que he escuchado, lo que me he enterado. Y es que fíjate, Edwin Luna, este vocalista famoso de La Tracalosa de Monterrey, obviamente lo ubicamos, mi gente hermosa, nos sorprendió a todos nosotros, fíjate, porque publicó a través de sus redes sociales un comunicado, estaba subiendo por ahí a través de Instagram una historia donde decía, donde confirmaba más bien que él y Kimberly Flores están atravesando un momento de pausa en esta relación de pareja, amigos. Recordemos que ellos ya llevaban más de 9 años de relación. Y a través de este mensaje, amigos, él dice que están pasando por momentos complicados en su vida personal, amigos, y que explican que esta decisión llega después de este tiempo que tienen juntos, un periodo en el que ambos han construido una familia, han vivido distintas experiencias y comparten importantes etapas de sus vidas. Dice, antes de que cualquier información sobre nuestra vida llegue por otras voces, es lo que dice Edwin Luna, queremos que eso se conozca directamente por nosotros. Después de 9 años de compartir amor, aventuras, aprendizajes y una familia, hemos decidido hacer una pausa en nuestra relación de pareja. Eso es lo que expresa el cantante, amigos, y dice, eso no significa que nos alejemos ni que dejemos de estar presentes el uno para el otro. Seguimos unidos por el cariño, la amistad, el respeto y sobre todo por el amor a nuestros hijos y a nuestra familia, amigos. Este es el comunicado que dio a conocer Edwin Luna, el cantante famoso de La Tracalosa de Monterrey, mi gente bonita. Ay, amigos, ¿a dónde vamos a parar? ¿Crees tú que es bueno que se hayan dado esta pausa? Mi gente bonita ya está dejando sus comentarios a través de redes sociales sobre esta relación. Otros dicen, no es mi vida, yo no me meto. Que cada quien haga con su vida lo que quiera. ¿Qué opinas tú? Quiero leerte. Llega la original Banda Limón. Eso es, aquí es, canción número 17 en el Top Regional.

0: Señoras y señores, pásele, pásele a lo barrido, que seguimos por acá compartiendo rolitas llegadoras, bien bailables, para dedicar, para cantar a todo pulmón, todos juntos. Mi raza latina, que se comunica con nosotros a través de redes sociales. Saluditos, mi raza. En un momento más le voy a compartir por acá esos saluditos personalizados a mi gente que anda por acá trabajando, a mi gente bien chambeadora que dice, es fin de semana y no me rajo. A los que ya están preparando por acá la carnita asada, ya pusieron el carbón, ya los vi. Andan bien emocionados para disfrutar una carnita asada en familia este fin de semana, mi gente hermosa. A los que ya pusieron la bocina a todo volumen, a los que van en este momento en camino a la reunión, a los que van a casa a descansar a gusto para que puedan dormir todo el fin de semana. Y a mi gente, te digo, trabajadora, a los que están en este momento en carretera, chambeando en la obra, que están en este momento a lo mejor en el restaurante, en la oficina, gracias por darme la oportunidad de acompañarlos. Y claramente a mi gente chula que me escucha desde casita y en su carro en este momento disfrutando de esa programación bien prendida, mi gente hermosa. Las mejores 20 rolitas del regional mexicano suenan con la china Mixel Montoya. Vota en este momento por tu favorita. ¿Cuál quieres que suene al aire? ¿Te gustan las canciones de La Arrolladora, de Eden Muñoz? ¿Te gusta Cristian Nodal? ¿Cuál canción no puede faltar en este conteo tan famoso? 20 canciones, las más pedidas por ti, del top regional. Nos vamos con más música. La china Mixel Montoya los deja con grandes éxitos. Llega en ese momento, ¿qué personajes y ángeles azules? Esto es De la A a la Z, canción número 15.
1: Número 15.

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5: Y según una encuesta realizada por Pulse.mx, si hoy se llevara a cabo la elección para la jefatura de gobierno de la Ciudad de México rumbo a 2030, Omar García Harfuch, actual secretario de Seguridad y Protección Ciudadana de México, encabezaría las preferencias. Yo soy Víctor Lagunas y esta es la historia. El sondeo publicado el 17 de septiembre posiciona a García Harfuch con el 59,8% como el perfil con mayor preferencia entre las personas encuestadas. En segundo lugar se ubica Santiago Taboada del partido Acción Nacional con el 20,1%, seguido de Salomón Chertorivsky de Movimiento Ciudadano con el 10,4%. Más atrás aparece Israel Betanzos del Partido Revolucionario Institucional con el 7,2%, mientras que Jesús Sesma, del Partido Verde Ecologista de México, registra el 2,5%. De acuerdo con la metodología de la encuesta, se realizaron 1,000 entrevistas telefónicas a nivel local entre el 10 y el 15 de septiembre de 2026.
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7: Y mi gente bella, regresamos. Estamos de vuelta, mi raza. Eso es el Top Regional con Mixel Montoya. Y así como te traigo las mejores 20 canciones del regional mexicano, sabes que también te traigo muy buenas recomendaciones. Y ahora sí, ponte muy atento, porque esto te va a interesar. 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Esta es la recomendación de este fin de semana, mi raza, y nos vamos con más rolitas. Esto es Rancho Enamorado del Coyote y Banda Tierra Santa. ¡Vámonos!

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1: Y estamos de regreso, señoras y señores. Esto es el top regional. ¿Y qué tal con esa noticia? Y es que Camila Fernández, amigos, lleva el talento en la sangre. Claramente, amigos, quiero platicarles acerca de eso con la noticia rápida de hoy. Y es que es la reina de la noche. Así es, amigos. Camila Fernández se llevó el galardón en los premios Juventud a mejor canción mariachi música mexicana. ¿Qué tal con esta noticia? Es un gran premio, amigos, porque ha triunfado en esta categoría donde, fíjate, estaba compitiendo con grandes, así como ella, oye, pero también estaba compitiendo con Pepe Aguilar y con Carin León, y les dice, háganse para allá que este premio es mío, amigos. Un logro, como te digo, histórico, con esta canción retumbando en el Cora, donde pone en alto el talento femenino y la tradición de su apellido en la música de mariachi. ¿Cómo estará en ese momento su abuelo desde el cielo, viendo a su nieta Camila Fernández, amigos, hija de Alejandro Fernández, que en esta ocasión, como te digo, hace historia? Y es que el legado de la dinastía sigue brillando, amigos, más fuerte que nunca. Camila Fernández gana mejor canción mariachi, superando a Carin León y Pepe Aguilar. ¿Has escuchado a esta artista? A mí me encanta, amigos. Siento que tiene un toque diferente, un estilo único que se me hace muy interesante. Y siguiendo con cosas interesantes, ¿qué te parece si le damos play a la siguiente rola? Esto es Polvo Rosita de Lenin Ramírez, canción número 12 que ya suena en el top regional.

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Eso es el Top Regional. Siga con nosotros escuchando buena música. La estamos pasando bien sabroso, mi gente bonita. Por fin ha llegado el fin de semana. Yo sé que mi gente, mi raza por acá que me escucha, tanto en México y en Estados Unidos, ya anhelaba que llegara el fin de semana para descansar, para irse de fiesta, para pasarla bien sabroso, mi gente. Y es que muchos de nosotros trabajamos toda la semana y hay algunos de nosotros, no todos, que descansamos uno de estos días, oigan, o todo el fin de semana completo. Y yo sé que a veces la rutina es muy cansada. Cuando estamos entre semana, a lo mejor cuando trabajamos muchos días juntos, decimos ya no puedo, quiero tirar la toalla, no me siento a gusto, no me siento feliz. Oye, qué padre estaría que nos dieran la oportunidad a lo mejor de faltar al trabajo simplemente porque uno no se siente bien. No hablando de la salud física, sino de la salud mental.

licencia por infelicidad. ¿Qué es esto? Hoy te traigo los detalles. Y es que así como lo escucha mi gente bonita, una empresa minorista en China permite que sus empleados puedan tomarse hasta 10 días al año cuando, fíjate, no se sienten felices. Cuando dicen, ay, no me siento en condiciones de trabajar, amigos. Esta medida es conocida como licencia por infelicidad y fue anunciada, fíjate, hace 2 años. Y lo que busca su objetivo es poner el bienestar emocional de los trabajadores en el centro, pues considera, amigos, que si el trabajador no está bien, si no está bien tanto mentalmente, físicamente, no se siente con ánimos de estar en el trabajo, obviamente no va a rendir igual. Y lo que más llama la atención, mi gente hermosa, es que no necesitan presentar una justificación especial y los responsables de la empresa no pueden rechazar este permiso. A ver, ¿tú crees que si esto se diera en el lugar donde tú trabajas, donde tú vives, lo respetarían? A ver, ¿fuera una buena opción? ¿O crees tú que muchos se podrían aprovechar de esta oportunidad, de este beneficio? ¿Qué opinas tú? ¿Funcionaría también en donde tú vives, así como en China, esta licencia por infelicidad? Oye, que me den varios días. Necesito el mes completo. ¿Qué opinan ustedes, mi raza? Nos vamos con más música. La China Montoya está al aire aquí en el Top Regional.

escuchar a la Chacalosa de Jerez con esto que desapareciste tú. Rolita número 10 en el top regional, mi raza, la China Montoya. Sigue bailando, sigue cantando y disfrutando con ustedes, mi raza bonita, mi raza latina que hoy me escucha en el trabajo, que me escucha en su casita o en el carro. Gracias por darme la oportunidad de estar ahí con usted, bien cerquita, disfrutando de estos grandes éxitos. Hoy quiero ponerlos a debatir, mi gente bonita, a decidir más bien, que ustedes puedan decidir cuál canción es mejor. Duelo de canciones en el top regional, mi gente bonita. ¿Qué prefieren ustedes? A ver, nos vamos a ir con decisiones muy complicadas, con clásicos. Yo desde ahorita le advierto, spoiler, va a ser una decisión difícil. Y es que vamos a hablar, amigos, de un duelo definitivo en la pista de baile. A ver, imagínense en este momento, si a usted le gusta bailar o lo obligan a bailar, imagínense que está en una boda, en una fiesta, en unos 15 años, en una fiesta para bailar, para disfrutar, y que de la nada pongan estas dos canciones, La Chona y El Payaso del Rodeo. Ay, amigos, a mí si me tocan estas piezas, me desaparezco. Pero más bien aparezco en el centro de la pista. Si yo, por ejemplo, estaba cenando, estaba, en mi silla, bien a gusto, tranquila, me estaba quedando dormida. En cuanto suenan estas rolitas, yo me paro y me pongo en el centro de la pista para, obviamente, abrir la pista y bailar estas rolitas, amigos. A mí me pierden con La Chona y con El Payaso del Rodeo. Pues es momento, amigos, de que ustedes decidan cuál canción es mejor. ¿Cuál dices tú? Ay, como que está. Llega dentro de mí y me hace bailar, aunque en ese momento no tenga ganas, amigos. Y es que, amigos, pueden pasar los años y yo creo que estas canciones, tanto La Chona de los Tucanes de Tijuana como Payaso del Rodeo de Caballo Dorado, amigos, no pasan de moda. Como te digo, todas las generaciones la han escuchado, las han bailado. Por ejemplo, suena El Payaso del Rodeo y aunque no te lo sepas, ahí le estás inventando los bailes, ¿sí o no? Ahí pones a prueba tu condición y el aire, ¿no? De esa famosa coreografía. Y obviamente cuando suena La Chona, tú sacas tus mejores pasos, los prohibidos, ¿sí o no? Estas dos canciones garantizan que sí o sí vas a sudar. Vas a darlo todo en la pista. A ti que te encanta bailar, dime tú, ¿por cuál votas? ¿Por La Chona o por la del Payaso del Rodeo? A mí me la ponen muy difícil, amigos. ¿Cuál prefieres? Se leo a través de redes sociales. ¡Vámonos con más música, mi raza! ¿Qué crees que va a sonar en este momento? ¡Agárrate! ¡Saludos para todos los migajeros! Esto es Etapa Migajera de los Rojos, canción número 9 que ya suena en el top regional.

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19: Y según una encuesta realizada por Pulse.mx, si hoy se llevara a cabo la elección para la jefatura de gobierno de la Ciudad de México rumbo a 2030, Omar García Harfuch, actual secretario de Seguridad y Protección Ciudadana de México, encabezaría las preferencias. Yo soy Víctor Lagunas y esta es la historia. El sondeo publicado el 17 de septiembre posiciona a García Harfuch con el 59,8% como el perfil con mayor preferencia entre las personas encuestadas. En segundo lugar se ubica Santiago Taboada del partido Acción Nacional con el 20,1%, seguido de Salomón Chertorivsky de Movimiento Ciudadano con el 10,4%. Más atrás aparece Israel Betanzos del Partido Revolucionario Institucional con el 7,2%, mientras mientras que Jesús Sesma, del Partido Verde Ecologista de México, registra el 2,5%. De acuerdo con la metodología de la encuesta, se realizaron 1,000 entrevistas telefónicas a nivel local entre el 10 y el 15 de septiembre de 2026.
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Y estamos de vuelta, mi raza. La China Montoya al aire. Y atención, mi raza, porque este conteo no lo hago yo, Yo no lo hago sola, sino que usted, mi raza, participa. Usted manda. Usted puede decidir cuál es esa canción que no debe de faltar en este fin de semana. ¿Cuál es la canción a lo mejor que te trae dolido? ¿Cuál es esa rolita que le dedicaron y que no se saca de la cabeza en este momento? ¿Cuál es esa que dices tú? Sí o sí, mi China tiene que estar en el top regional. Participa en este momento, mándame tu mensajito, tu nota de voz, cántame un pedacito a la canción, oye, con sentimiento. A ver, aquí no estoy pidiendo que estén afinados ni nada. Aquí que salga el corazón, con muchísimo sentimiento. Saludito para mi raza que ya se comunica por acá. En este momento tengo mensajito de Roel Cárdenas, que nos manda su mensajito a través de Facebook. Dice, hola mi China, escuchándote por acá, dice desde Texas. Saluditos, Roel. ¿Cómo andamos, Roel? ¿Ya se hizo la carnita asada? ¿Cuál es el plan de ese fin de semana? No, ya puso por acá que él va a hacer el cevichito con la familia, dice. Este domingo, dice, es reunión con la familia, así que ya estamos emocionados por pasarla juntos. Bonito fin de semana, mi China. Bonito fin de semana para usted también, Roel, y para toda su familia. Gracias, mi raza, por hacerse presente por acá a través de redes sociales. Pídanme su canción favorita. Vamos a dedicar una rolita este fin de semana, ¿ok? ¿Se anima o le tiene miedo al éxito? Ya sabe que aquí escuchas lo mejor de la banda, el norteño, los corridos y este regional mexicano del bueno. Además, te mandamos tu saludito personalizado. ¿Qué más quieres, bebé? Saluditos para mi raza que se conecta desde México y Estados Unidos, en cualquier rincón del mundo. Donde sea que me escuches, donde sea que se escuche la música mexicana con orgullo. Ya lo sabe mi raza. Quiero leerlos. Esto es el Top Regional. Nos vamos con Calibre 50. Esto es Mi Problema. Rolita número 7 en el Top Regional. ¡Vámonos!

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1: Hoy quiero compartirles que Majo Aguilar, amigos, nos presentó una nueva producción titulada Que Nadie Sepa Mi Sufrir. Es esta versión del clásico latinoamericano que de seguro te ha puesto a bailar más de alguna vez, ¿verdad? Que nadie sepa mi sufrir. Tin, tin, tin. Obviamente, mi gente bella, lo hemos bailado, mi raza. Pues bueno, Majo Aguilar nos pone a bailar otra vez, pero ahora lo hace con un sonido más fresco y obviamente con su toque especial, mi gente bonita. Además de que no solamente es la canción, sino que también lanzó un videoclip que nos sorprende con esta propuesta visual diferente. Mucha elegancia se le ve, amigos. Acompañada de una banda bien prendida, mi gente bonita, desde el inicio dice: esto es para los despechados. Y ni modo, ¿a quién le queda el saco? Majo Aguilar, amigos, ha revivido un gran clásico, Que Nadie Sepa Mi Sufrir. Una canción que seguro se va a convertir en todo un éxito. Como lo que escuchamos aquí, mi raza, a través del Top Regional, vámonos ahora con esta canción del fantasma. Esto es El Culpable, rolita número 5, que ya suena en el Top Regional.

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7: El sondeo publicado el 17 de septiembre posiciona a García Harfuch con el 59,8% como el perfil con mayor preferencia entre las personas encuestadas. En segundo lugar se ubica Santiago Taboada del partido Acción Nacional con el 20,1%, seguido de Salomón Chertorivsky de Movimiento Ciudadano con el 10,4%. Más atrás aparece Israel Betanzos del Partido Revolucionario Institucional con el 7,2%, mientras que Jesús Sesma, del Partido Verde Ecologista de México, registra el 2,5%. De acuerdo con la metodología de la encuesta, se realizaron 1,000 entrevistas telefónicas a nivel local entre el 10 y el 15 de septiembre de 2026.
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chavas, a nada más y nada menos que la arrolladora banda de Limón. Si las miradas mataran. Rolita número 4 que suena lindo y bonito. Con lo mejor del regional mexicano, mi raza, la china Vixel Montoya. Ya sabes, te acompaña con los grandes éxitos y con buenas recomendaciones. 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NuevaNews.com, la información que tú necesitas cuando tú la necesitas. ¡Nos vamos con más música, mi raza! Llega Cornelio Vega y su dinastía. Hasta nuevo aviso, ¿le subimos o qué? Canción número 3 en el Top Regional.

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1: Puras rolitas buenas, escuchamos a través del Top Regional, mi raza, esto es Yo Lo Dije, de Espinoza Paz y La Fiera. No, hombre, qué rolón, mi raza, me encanta a mí todo lo que viene de Espinoza Paz. Rolita número 2, que ya sonaba aquí por acá a través del Top Regional. Y mi raza, yo ya me voy, así de rápido, así de rápido se me fue ese fin de semana, mi gente bonita. Espero que ustedes sigan disfrutándolo, que apapachen a sus seres queridos, que coman bien rico, ahí me mandan tantito, no sean gachos. Un gusto para mí acompañarlo en este fin de semana con buena música, mi raza. Recuerda que puedes escucharme todos los fines de semana a través de esta programación con el Top Regional. Las 20 canciones más sonadas, más pedidas, más votadas de la radio, mi raza. Lo mejor de los corridos, lo tumbado, lo norteño, el regional mexicano del bueno que no nos puede faltar. Y ahora sí, redobles, por favor. Y es que, amigos, ha llegado el momento de descubrir juntos la rolita ganadora. La rolita que se lleva la posición número uno, mi raza. Y porque usted lo pidió, porque usted lo ha votado tanto tiempo, ha llegado por acá la clica. Los dos de Tamaulipas. Súbale. ¿Queso? Eso se va a poner bueno. Canción ganadora del Top Regional con la China Mixel Montoya. Que tenga excelente fin de semana. Ahora sí, ¡vámonos!
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así llegamos al final de esta edición del Top Regional. Con la China Montoya. Gracias por acompañarnos en este recorrido por los mejores temas del momento.

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15: Donald Trump y Claudia Sheinbaum sostuvieron una conversación telefónica el miércoles. La presidenta mexicana confirmó la llamada, misma que calificó como muy buena y que permite estar cerca de cerrar las negociaciones del tratado. Durante la mañanera celebrada en Irapuato se informó que Guanajuato tuvo reducción del 73% en homicidios dolosos. Además, se dio gran valor a la coordinación con el Estado y la implementación del Escuadrón Antiextorsión. De igual forma, Claudia Sheinbaum y el Gabinete de Seguridad resaltaron el aseguramiento de combustible que se incautó el día de ayer en Guanajuato. Sobre la detención de Francisco Javier N. por el feminicidio de la estudiante española en Morelos, la presidenta dijo que el detenido tiene otros crímenes similares y prometió cero impunidad, tanto en este como en otros casos de feminicidio. Por otro lado, el secretario de Defensa, Ricardo Trevilla, se pronunció sobre el enfrentamiento que hubo en Quechultenango entre pobladores y elementos de seguridad. Detalló que un teniente recibió un machetazo en la mano, pero nada de gravedad. Además, un sargento, un soldado y dos civiles salieron con lesiones leves. También se dio a conocer que en Mexicali se detuvo a Víctor Alonso N., integrante de Los Rusos, grupo vinculado al Cártel de Sinaloa. La presidenta mencionó que este sábado estará en Baja California tras su paso por Chihuahua, donde se verá en el aeropuerto con Maru Campos, gobernadora de esa entidad.
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8: Verónica Rufo Flores, hija del exgobernador de Baja California, Ernesto Rufo Apple, quien se encuentra en prisión por presuntamente ser líder de una red de huachicol fiscal, manifestó su interés en buscar la candidatura del partido Acción Nacional a la gubernatura del estado. La dirigente estatal del PAN, Lisbeth Mata Lozano, confirmó este jueves que sostuvo diálogo con Verónica Rufo, quien expresó su intención de encabezar el proyecto rumbo a la próxima elección estatal.
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10: Han toma fuerza frente a Julieta rumbo al 2027. La posible aparición de Jorge Han Ron en la contienda por la gubernatura de Baja California comienza a generar ruido, particularmente en redes sociales, en publicaciones que plantean un eventual enfrentamiento entre Han y Julieta Ramírez. Las reacciones muestran una marcada inclinación hacia el empresario tijuanense, aunque estos ejercicios digitales no constituyen encuestas representativas. El nombre de Han vuelve así a colocarse en la conversación política, mientras distintos sectores han comenzado a mencionarlo como una posible alternativa rumbo al 2027. La pregunta está sobre la mesa. Si la elección fuera Han contra Julieta, ¿hacia dónde se inclinarían los bajacalifornianos?
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8: Y según una encuesta realizada por Pulse.mx, si hoy se llevara a cabo la elección para la jefatura de gobierno de la Ciudad de México rumbo a 2030, Omar García Harfuch, actual secretario de Seguridad y Protección Ciudadana de México, encabezaría las preferencias. Yo soy Víctor Lagunas y esta es la historia. El sondeo publicado el 17 de septiembre posiciona a García Harfuch con el 59,8% como el perfil con mayor preferencia entre las personas encuestadas. En segundo lugar se ubica Santiago Taboada del partido Acción Nacional con el 20,1%, seguido de Salomón Chertorivsky de Movimiento Ciudadano con el 10,4%. Más atrás aparece Israel Betanzos del Partido Revolucionario Institucional con el 7,2%, mientras que Jesús Sesma, del Partido Verde Ecologista de México, registra el 2,5%. De acuerdo con la metodología de la encuesta, se realizaron 1,000 entrevistas telefónicas a nivel local entre el 10 y el 15 de septiembre de 2026.
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8: Y según una encuesta realizada por Pulse.mx, si hoy se llevara a cabo la elección para la jefatura de gobierno de la Ciudad de México rumbo a 2030, Omar García Harfuch, actual secretario de Seguridad y Protección Ciudadana de México, encabezaría las preferencias. Yo soy Víctor Lagunas y esta es la historia. El sondeo publicado el 17 de septiembre posiciona a García Harfuch con el 59,8% como el perfil con mayor preferencia entre las personas encuestadas. En segundo lugar se ubica Santiago Taboada del partido Acción Nacional con el 20,1%, seguido de Salomón Chertorivsky de Movimiento Ciudadano con el 10,4%. Más atrás aparece Israel Betanzos del Partido Revolucionario Institucional con el 7,2%, mientras que Jesús Sesma, del Partido Verde Ecologista de México, registra el 2,5%. De acuerdo con la metodología de la encuesta, se realizaron 1,000 entrevistas telefónicas a nivel local entre el 10 y el 15 de septiembre de 2026.
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8: El sondeo publicado el 17 de septiembre posiciona a García Harfuch con el 59,8% como el perfil con mayor preferencia entre las personas encuestadas. En segundo lugar se ubica Santiago Taboada del partido Acción Nacional con el 20,1%, seguido de Salomón Chertorivsky de Movimiento Ciudadano con el 10,4%. Más atrás aparece Israel Betanzos del Partido Revolucionario Institucional con el 7,2%, mientras que Jesús Sesma, del Partido Verde Ecologista de México, registra el 2,5%. De acuerdo con la metodología de la encuesta, se realizaron 1,000 entrevistas telefónicas a nivel local entre el 10 y el 15 de septiembre de 2026.
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